0: Bueno, lo oímos, pues.
1: Dalira, ¿cómo están? ¿Y muy?
2: ¿Qué? Ya salimos a los cielos y velo, eh. Primón. Ahí va.
1: Ay, vaya.
2: Lupo que zapado y lupo que yo. Claro,
0: a mí me está caído eso. Busca, niño, me está caído.